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4: 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Mon père. Et voici au pied de ta croix de poser mes fardeaux, mes peines, mes douleurs, la souffrance de mon cœur à tes pieds. Et par ta miséricorde et ta grâce.